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Y dos veces yo veo que han separado, se han perdonado. Tu yerno, más que nada, detrás de ella, buscando, haciéndole entender, comprender que por sus hijos, por todo eso, se han vuelto nuevamente, se han vuelto. Y así ese plan, hasta la justicia han llegado por aquí, por allá, con calumnia, tu hija hacia él, haciéndole quedar que él más hombre que sus hijos, que por acá, en donde quiera.Yo veo que tienen denuncia y proceso, pero así es. Ahora dejó a sus hijos y va a tener la cuña, como se dice, va a tener la cuña de aparecer ya un tiempito y ya, ¿no? Pero así va a ser. Los hijos están con ustedes, contigo y con el yerno.Está un tiempo, va a pedir alimento, va a pedir como que si con sus hijos está. O sea, le gusta mamá. Así tiene que ser la respuesta, caliente. No queme, si nos quema, Pepa, hay que soltarlo. Tu hija tiene un defecto, un capricho y no entra en razón. Ya entonces, ese es el asunto. Y tu yerno es el partista, sabe. Ahora, ¿dónde está? No está lejos, está en Uchiza.¿Qué más preguntan? ¿Con quién está? ¿Por qué? Está con hombre. De amor, dice está. Enamorada, dice está. Valectá, dicen en Lamas. Ya, entonces, así. Ya, está. Y este problema, así como va, tiene para ratos. Va a llegar problemas más, hasta enfrentados, pero no van a solucionar, sí o sí van a terminar, ya, porque a las buenas, a las malas, en razón o con razón, en mala razón, en justa razón, van a llegar a estar enfrentados cada uno con sus abogados, y ahí ese amor se va a la nada. Los perjudicados son los muchachos. Cholo, ¿quieres perdonar? Porque tú sabes que está con alguien que está. Tú sabes. ¿Quieres perdonar? Me visite el día de mañana. Ah, va a hacerle regresar ya como el brasilero. Lavando con jabón queda mucho bom. Caliente, caliente es de hacerle regresar. Claro, porque ahí tenía su platita guardadita, toda le va a sacar ese hombrecito, le va a sacar. Acá de verdad pues le quiere. A ver, ¿quién va a tomar cargo en estos tiempos una mujer con 4 hijos? A ver, ¿quién? A ver, así imaginariamente, a la imaginación, a ver, ¿quién dice yo ahorita en este momento? A ver. Nadie pues. Solamente se aprovecha de los problemas que tienen de marido y mujer para que tire su anzuelo el otro y pum, lo jale diciendo quererlo, amarle y que toda la vida le va a querer. No, unos días le va a bolsear y le bota. Así es el asunto. Pero yo lo voy a arreglar el día de mañana. Viene, señor, con tu yerno, te voy a esperar.

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¡Eso! ¡Soy Antuco! Claro, pues soy Antuco. Si él dice que es Pumita, ya yo soy Antuco, claro, Antuco, llegando a sus hogares. Mañana atiendo desde tempranito. Vamos a curar toitititititititito el día. Curando, curando, curando desde tempranito. Yuyo, mañana te entrego tu indio ardiente. Cholo, mañana vaya humayendo con él la viejita en Lamas. Humayendo va a llevar tu botellón de indio ardiente mañana. Y de lunes por la noche eres un manacaraco en tu cama. Manacaraco.

Mader que dice, hola Antuco, cuando escucho tu programa me hago idea que tú puedes ayudarme. Claro, yo ayudo a todos, no solamente a ti, a todos. Llegan, de acuerdo a tu problema, ahí mismo la ayudita, caliente, caliente la ayudita. Antuco, dice el tenor, Antuco, ¿tienes un remedio para meter al querido aún teniendo un marido? ¿Para meter dónde, pues? ¿A un bidón? ¿A un hoyo? ¿O a tu casa? ¿No? Me imagino a tu casa. Para meter al querido aún teniendo un marido. ¡Claro! Yo tengo un secretazo. Ese no es un secretillo, ese es un secretazo. Ese atrae al querido y bota al marido. Un secretazo, claro. Que bota al marido y atrae al querido. Este igual que, ¿no?, su mujercita de mi país ahí en la comunidad nativa. Un lado de su mujercita es su teta, un lado de su teta es grande, el otro es chiquito. Del grandote más mi paisa, del chiquito su hijito. ¿Ah? Así es el indio. Primo, este es mi primo ahí en Coto, te escuchan el programa, este es mi primo. Primo, primo.

Yo veo que tú estás cansado, ñaña, de tu marido, porque al principio él se portaba bien, te daba cariño, tú le querías mutuamente, se amaban, pero últimamente él ha cambiado, es un despreocupado, no quiere trabajar, anda de ocioso, mal has acostumbrado. Entonces, como ahorita la vida te da, ¿no? Un chancecito te da de cambiar, como dices, de marido. Porque con el hombre que está sosteniendo una relacioncita escondida, porque tú ya no cuentas con tu pareja, ¿no? Te trata bien, te saca proyectos, planes de trabajo, de negocio, y eso está bueno. El asunto es cómo, ¿no? El asunto es cómo le saco este arragán. ¡Venga, maña! ¡Qué ojo! Ese hombre es tu suerte, ese hombre es tu suerte, tai chatitú y ni la puesta en tu camino, en tus brazos, ni la sueltes, qué bruto, mañana viene, mañana viene.

Ya nada de estar peleando, discutiendo, porque yo veo que solamente en lugar de apoyarte, nada más te atormenta la vida desde que amanece hasta que se quedan dormidos. Ya mañana le damos solución, te voy a esperar.

Mañana desde tempranito yo atiendo. Mañana entregamos el indio ardiente al quien están dando, pero bien malún. Ya no pasa nada con su gato. Ni miau, dice el gato. Gatito, dale miau, siquiera huele. Ahí todo. Miau, nada. Ese gato, mucho tiempo el gato ya. Ya no quiere nada ya. Ni así que le metan ni le citará con nada. Ni así que le montone el ichichimi. Nada, porque no saben qué es ichichimi. Hormiga grande de monte. Ahí métala en el pucacuro. Nada. O chin, chin, chin en esa bola de comején. Ni así quieren. Quiere su indio ardiente. Y mañana te voy a entregar su indio ardiente. Claro, pues. Le voy a isulear a Antuco. No, ¿cómo le vas a isulear? Le voy a guairanguear a Antuco. No, ¿qué le hace guairanguear? Con shiru-shiru le va a picarse, picar a Antuco. No, con abeja Antuco. No, pues con abeja no. Ya, tu indio ardiente, un traguito, ¡pac! Un poquito, ¡sua! Parece este paracaidista así, ¿no? De los cinchis. Maver, claro, vamos escuchando otro temita musical, ¿verdad? Claro, un temita, un guainatito, ya cerrando el programita, cerrando una semana más de programita, pero mañana curamos desde tempranito, Jirón Pedro Gómez, yo vivo en el Jirón Pedro Gómez, cuadra 3, costadito de la canchita sintética del Colegio Inicial La Huellita.

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2: 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La hora precisa. Son las 8:00 minutos.
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0: que Cumbia Bonita se cansaron.
1: Hola, mi amor. ¿Y los niños?
2: Están durmiendo ya. ¿Por qué llegas tan tarde?
1: Estuve trabajando. Estoy cansado. Voy a dormir.
2: Debemos hablar.
1: ¿Hablar? Mañana, por favor.

0: Buenas ahora, qué rica alegría, mi gente hermosa de Chiclayo, Chiclayo.
1: Qué lindurita que lo gozan hoy.

0: Y lo canta conmigo, ¿ah?
1: ¡Chora! ¡Una canción que usamos!

0: traído a las chicas más sexys de Iquitos, a las más deseadas, a las más caras, a las más bonitas.
1: Eso sí.
0: A las más arrechas.
1: Ah, no.
0: ¿Quieren conocer a mi ballet? ¿Quieren conocer a las chicas de Explosión, sí o no? La gente lo aclama.
1: Ellas.
0: Quiero que venga Nicole Lama. Nicolita, ven por acá, por favor.
1: Pero, Demia, siempre la recomendación, no se me vaya a ir abajo.
0: Ah, ten cuidado que vas a caer, ¿ah?
1: Ella se desconcentra.
0: Ella es Nicole Lama, 18 años.

0: No pensaba decir esto, pero estoy conociendo Machu Picchu sin querer queriendo.
1: Oye, Demia, y ojo que están un poco temerosas porque el escenario no tanto le da la facilidad para hacer su diablura en el escenario.
0: Pero si se cae, ¿qué pues vamos a hacer, tío?
1: Eso sí, también.
0: ¡Que venga Alessandra Pinedo! Con tan solo 17 años de edad. Ella todavía es virgen, ¿ah? ¡Hombre soltero es un silbido! 17 años. Todavía no prueba ningún hombre.
1: ¡Me consta!
0: Ni ellas, créeme.

0: de Loreto. Ay, no más España, es el lago, el río.
1: Se vaya el agua del río Italia.
0: Vamos, hija, demuestra. Vamos, hija. Eso, vamos.

0: parte. Eso, pa, dale, eso.
1: Cuando tenga marido,
0: por un momento pensaron que hay un hombre, sí, acá. Gracias, hija. Te has ganado tu premio, tu cena en la tía Melacha.
2: Cuenta aquí.
0: Quiero llamar a la más brava, a la más brava de todo el ballet explosivo.
2: Tomando.
0: También es brava chupando. Ni le hagas de cerveza, mamita.
1: Esta araña.
0: Eso,
1: araña,
0: hija.
1: La araña.
0: Ella es la mujer araña.
1: Ajá.
0: No porque te pica, sino porque su veneno está lleno de alcohol. Vamos, hija. Yuri, en el escenario. Dile. Va, va, hija. Eso. Dale, hija. Ábrete, ¿ah? ¿Eh?

0: y atrás.
1: Dale cuerda, dale cuerda.
0: Dale cuerda. Para de arrecha.
1: Ajá. Así. Con agua helada se le pasa.
0: ¿Qué? ¿Por quién estuvo hoy? Bañecito. Gracias. Cuando quieras, maestro, díselo.